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0: Hold Me. Comenzamos con ustedes este viaje, este nuevo viaje que tenemos para compartir los retros que traemos siempre para vos en este día. Yo soy Tincho Locutor, vamos a hacer 3 horas de retros, 3 horas para acompañarte a vos con las mejores canciones que hicieron historia, las que acompañan en tu vida. G-Door Alive, lo que llega con You Spin Me Around a este viaje. Hola, hola, hola, buen viaje.
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2: Vamos a abrir las redes para ustedes. Dale, en este momento estoy en Instagram, @ Tincho Locutor, facebook.com/ Tincho Locutor, WhatsApp 341-229-1253. Y Eurythmics, Annie Lennox, Das Stewart, Love is a Stranger.

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1: 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Prepare la cámara. Tomaremos algunas fotos. Igual.

0: Y acá estamos en este rock nacional, en este clásico nacional que tenemos para ustedes en este programa, en este día donde compartimos buenos clásicos. En este caso es Carta sin marcar, Andrés Calamaro. Vos ya lo sabés que esta canción tiene una historia y siempre en un blog hemos encontrado esto. Mirá, generalmente uno escucha una canción y toma algo de ella que no necesariamente es lo que el autor ha pensado. Dice, viste, ya se sabe, cada significante abre un amplio campo de significados. En esta canción, nunca fue una de mis favoritas, dice quien escribe esto, pero por una cuestión biográfica forma parte de mi adolescencia. Sonaban la FM, sonaban los asaltos y cumpleaños de 15. Estaban los cassettes que nos intercambiábamos. Siempre preferí Vida Cruel o Por Mirarte, el disco que contiene esta canción, que me parecía muy simplón. Igualmente Cartas Marcadas estaba siempre rodeándome y yo siempre le daba una escucha marginal. Es así como me formé una idea. Para mí hablaba de cartas, dice, pero no los naipes, sino las cartas que uno escribe. Un amigo se enojaba porque me decía que debía prestarle atención a la letra, que era muy obvio. A mí la verdad la canción no me interesaba tanto, así que con creer que trataba de cartas escritas estaba bien. Para mí Calamaro había perdido la fe luego de leer esta carta marcada, dice. Y hoy elijo esta canción porque luego de años he escrito una carta. Tengo la mano entumecida. Años escribiendo prácticamente todo el día y a la vez cada vez menos escritura manuscrita. Todo el día teclado, nunca fui Mr. Caligrafía, pero al menos tenía trazos dignos. Mi letra manuscrita se entendía. Ahora he perdido el flow, se me traba. Temo que la carta que he escrito haga que el destinatario pierda la fe. No sé si en mí, pero seguro en mi letra. Esta falta de práctica logra acobardarme. Quizás esta vez hubiera sido más efectivo hablar a través de cartas marcadas. Esta vez sí los naipes. Con los años he recobrado la fe en este disco, lo que son las vueltas de la vida. Se ve que todo lo que en ese momento me llevaba a ignorarlo ha perdido importancia y quedan las canciones que siempre estuvieron esperando. Seguramente debía rastrear a este compañero de secundaria y decirle que siempre entendí lo de las cartas, pero era una forma de hacerla más interesante. Seguramente poco le importe, porque por lo que he visto en Facebook, él ha perdido la fe en las canciones. Igualmente una merita escribirle una carta. Carta sin marcar, Andrés Calamaro. El tren de hoy. 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

¿Cómo estamos, amigos, amigas? ¿Cómo estamos? ¿Cómo venimos? Soft Cell, Eyes a Mute Game. Es lo que suena por acá también para ustedes. Para recordarles que ustedes en este momento se están escuchando entre ustedes. Me están escuchando a mí, pero estamos conectando a toda la República Argentina. Saben ustedes que tenemos este gran programa de retros que pasa todas las semanas. Pasa por tu pueblo, pasa por tu casa, por tu ciudad. Lo enganchás en el auto porque vas en la radio paseando por el país. Enganchás un poco también de buen viaje porque sonamos en todo el país. Y hoy en particular vamos a saludar a la gente que se suma a partir de hoy a Buen Viaje. Que ya te digo, viste, porque tengo un poco complicado acá. Pero Carlos Ríos, desde allí estamos en Ciudad de Malvinas, Argentinas, a través de Digital FM 93.5. Estamos también en la provincia de Buenos Aires, en un montón de lugares como en el resto del país, donde sonamos y tenemos buena onda. Vos sabés, a la gente de Malvinas, Argentinas, que ya se están comunicando con nosotros también, que pueden empezar a hacerlo, saben que estamos del otro lado, en facebook.com/tincholocutor. Estamos en Instagram también, @tincholocutor. Yo estoy, ¿eh? Vos vas a ver que eso está todo medio como que es mi Instagram, me ves a mí, bueno, no importa, vos escribís un mensajito porque yo estoy del otro lado sintonizando las canciones. Así que para vos en Catamarca, en Formosa, en La Rioja, en Santa Fe, ¿dónde vas? Río Negro, Neuquén, Córdoba, estamos con Buen Viaje, estamos sintonizando los retros, están a partir de hoy la gente de Malvinas Argentinas, se van a quedar con nosotros toda la semana, todo el mes, tal vez todo el año, seguro que sí. Muchos de ustedes no los nombré, les pido perdón, ya voy a hacer un listadito de todos los lugares donde estamos porque son tantos, mira, que uno se emociona. Así que seguimos con clásicos para vos, seguimos con más canciones retros, en este caso vamos también con algo nacional, algo que tiene que ver con este programa, con este viaje, con este tren, te lo digo todo, es el gran maestro del rock nacional. ¿Quién es el gran maestro del rock nacional? Es él, señores, es ella, señoras, no, es él, es Charly García. ¿Con qué se viene? A ver, ¿se me va esto?

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2: ¡Rápido! ¿Qué tenemos? Nos vamos con el señor Charlie García. Lo cantan ustedes, ¿eh? Lo cantamos todos. Esto es... No voy en tren. Es Charlie García, está con nosotros también sonando acá en este retro, en este día. Tenemos más nacionales para vos, dale. Tenemos mucha música, sabés que te podés seguir comunicando con nosotros. Es Charlie García, es No voy en tren. Y así

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1: Cierra hasta ahora con nosotros de Human Liwi. Grandes canciones que tenemos para vos también. Te seguimos acompañando en este viaje, en este recorrido que hacemos siempre durante 3 décadas, compartiendo buenas canciones y parando, claro, en diferentes estaciones. Esto es Don't You Want Me.

0: Gracias por haber disfrutado en la primera estación. Continuaremos el trayecto. 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

Bienvenido, bienvenida, recién te estás sumando con nosotros. Esto es Buen Viaje, este programa de retros que hacemos en la radio para vos durante 3 horas para hacer este recorrido musical por 3 décadas con grandes canciones. Mensajes en la botella. Messages in a Bottle, lo que suena de The Police, para abrir así estos 60 minutos con ustedes, de grandes artistas, de grandes recuerdos, de grandes estaciones. ¿Cómo va tu viaje? Contame. Estoy de este lado, ya sabes, en las redes, en un ratito te las vuelvo a anunciar. Ahora solo les doy la bienvenida a los que recién se están sumando, a las que recién están llegando a la radio. La radio es esta selección de los mejores retros de la historia para acompañarte a vos en este espectacular viaje que comienza en esta hora con lo que sigue. ¿Lo querés escuchar? Hola, bienvenido, bienvenida. 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
2: Este viaje sigue pasando por su mejor momento, te digo, ¿viste? Es mitad de viaje. ¿Y qué pasa en la mitad del viaje? En la mitad del viaje uno empieza como a ver que ya hace mucho que está con culo duro, como para ponerlo así, y que falta todavía. Así que subí el volumen, ya suelto el Situation.

0: Lindos clásicos del rock nacional que tenemos también para ser conocidos, pero son de los que nos gusta cantar, de lo que nos gusta que suene. Está cerrando este primer mitad de viaje, te digo, yo una hora y media con ustedes. Fito Páez cierra así, esto es Dar es Dar.
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0: estación que recorremos con ustedes, que empezamos a transitar así de esta manera, ya te invitamos a estirar las piernas, a descansar un poco y otra vez otro trayecto de media hora con vos, acompañándote de buenas canciones. Thompson Twins, esto se llama Hold Me Now. Está sonando con nosotros acá porque estuvo Claudia del otro lado. Claudia, déjame ver de dónde, porque ya te me adelantaste, viste que este no es el momento de las redes, pero yo ya, Román, ahí está, ya te lo digo. Desde Román en Santa Fe estuvo Claudia sintonizando con nosotros, dijo, me hace acordar a un baile. ¿A qué baile, Claudia? Contá todo. Thompson Twins, esto es Hold Me Now, abre con nosotros así otra estación y otro recorrido con vos. Hola.
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2: Tenemos nacionales también que compartimos cada tanto con ustedes porque fueron parte de los clásicos más en la República Argentina, ¿no? Esto es Divididos.

0: Y algunos le dicen España, ¿viste? Spagna suena con nosotros, AC Lady, para cerrar así esta segunda hora que tenemos con vos. Buenas canciones son las que siguen en este tren, en este viaje que continúa un rato, claro, una hora más.
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0: Es tiempo de estirar las piernas, puedes caminar, moverte un poco y prepararte para la última hora de este viaje.
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0: Alice Cooper abre con nosotros así la última hora de Buen Viaje, la última hora de este recorrido que tenemos para vos, las canciones de tu historia, las canciones de tu vida compactadas en 3 horas en este viaje que hacemos todos estas radios que sintonizan esta programación y que sigue en esta última hora. ¿Con qué seguimos? A ver.
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0: Malvinas Argentinas dijo presente a partir de este día con nosotros y para siempre, te digo, ¿eh? Ahí, adentro, Sabri Bora, esto es Eye of the Tiger. Ya lo tenés, ¿viste? El ojo del tigre es esto. Claro que sí. Vamos, hay más clásicos.

0: conocimos sin saber, un cigarrillo y un café. Dicen, qué épocas, ¿no? Enanitos Verdes, igual que ayer, suena por acá Indiana, comunicándose con nosotros desde Reconquista, en Santa Fe, también solicitando estos clásicos, estos retros. Gracias a ella, ustedes pueden escuchar esta canción y gracias a vos, más personas pueden musicalizar el programa completo. 341-229-1253, facebook.com/tincholocutor, en Instagram somos @tincholocutor.
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0: Último bloque, moviéndonos porque ya estamos llegando al final de este viaje. Tenemos media hora todavía para recorrer con ustedes grandes canciones. Ya pasamos muchas estaciones, ya vemos el final. La alegría de llegar al destino empieza a ser parte de nosotros. Así que disfrutá, Adam Ons pasa con nosotros. Hizo Goody Two Shoes.
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2: ¿Quieren rock and roll?
3: Claro que queremos rock and roll en vivo. Gustavo Cerati, esto es Prófugo. Estamos acá compartiendo grandes canciones para ustedes que están del otro lado en facebook.com/tincholocutor. Tenemos más clásicos del rock nacional para seguir compartiendo. Y la música internacional también que forma parte de tu vida. Te dije, versión en vivo, Cerati, Prófugos. Queda con nosotros acá un rato más. Tenemos 20 minutos antes de cerrar. Dale.

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1: Y así llegamos al final, amigos, amigas. Gracias por haber estado ahí. Nos vamos a encontrar en un próximo viaje, en un próximo tren con vos. Mi nombre, Martín Bernal. En la radio te quedás porque siguen los éxitos y siguen los clásicos para vos. Roy Parker, Ghostbuster. Chau.

0: 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Te seguimos esperando para hacer de tu próximo viaje un nuevo viaje placentero. 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

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Cimarrón, medio atigrado, lo hallé perdido en la sierra, boqueando de agusanao, malo como mangue piedras. 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Eso sí, muy delicado. Manosearlo, ni le cuento. Se ponía de ojo esteraviao y se le erizaba el pelo, con que tenía bien ganado su apelativo, el malevo. Qué animal capacitado para el trabajo en campo abierto. Había que verlo al mentao trajinando en un rodeo. De ser cristiano, clavao, era doctor ese perro. Yo echar tropilla al corral, le chiflaba entre los dedos, y embretao en el chiflido, me los traía clean al viento, y era un abrojo prendido a los jarrones del trueno. Una vez, bandeando tropa, con mucha agua en el río Negro, caí quebrado de un apretón entre un remolino de cuernos, y me ganó la mollera, la oscuridad y el silencio. Cuando volví a abrir los ojos, cruzaba una nube el cielo. Gemidos y lambetazos llegaban como de lejos. De repente comprendí, medio me senté en el suelo para entregarle las gracias. Hermano, de esta te quedo debiendo, no me haya ni el pan bendito si no me sacas, malevo. Y una inmensa gratitud se me atracó en el garguero. Bueno, la cosa pasó. Yo de entré pa'l casamiento, hice el horno, la cocina, mi rancho estiró un alero, y en su chúcara clinera charqueó el arroyo y el rezo. A los 2 años gateaba mi gurí sobre un pelego, o andaba por el guardapatio prendido a la cruz del perro. Ah, porque él me le sacó las cosquillas al malevo. Lo habrá tomado por cachorro de su cría el pendenciero. Le soportaba imprudencias, se priestaba pa' sus juegos, y ande amenazaba a caerse, se le echaba bajo el cuerpo. La cosa fue tan de golpe que hasta me parece cuento. Fue después de un mediodía, como pa' fines de enero. Yo me había echado en el catre pa' descabezar un sueño. La patrona trajinaba proseando con el borrego, y un redepente aquel grito como de terror: ¡Rosendo! Y ya me pelé pa'l patio manoteando un caronero. Ella estaba contra el horno tartamudeando en silencio. Tenía el guricito alzao, tembloroso contra el pecho, y avanzando agazapao como una fiera, mi perro enseñaba unos colmillos como puñales. Los pelos
se le habían puesto de un modo que costaba conocerlo. Y en la brasa de sus ojos se habían quemado los recuerdos. De un salto me le puse enfrente. Le pegué el grito: ¡Malevo! Le vi soltar una baba. ¡Está rabioso, Rosendo! No te me acerques, hermano. No te me acerques, hermano. ¡Echa para atrás! ¡Echa para atrás! ¡Fuera, perro! De repente me saltó. La dié pa' un costado el cuerpo y sentí como que la mano le topaba contra el pecho. Y cayó, casi sin ruido, como una jerga en el suelo. Cuando lo miré, los ojos se le habían puesto muy buenos, como dándome las gracias. Se le acortaba el resuello, se arrastró, lamió mis pieses y me brotó un lagrimeo. No tenía pa' elegir. Hermano, estabas enfermo. Fue por el cachorro, ¿sabes? De no lo hubiera hecho. Meneó la cola una vez, dos veces, y quedó muerto. Por eso es que desde entonces no me gusta tener perro, y cuando voy de a caballo me parece que lo siento seguir abajo el estómago.

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0: Muchas gracias.
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2: Vamos a hacer una canción que para nosotros es muy especial. Hace muchísimos años tuvimos la posibilidad de grabarla con un tipo hermoso. No sé qué bien que será de la vida de él, pero siempre, siempre está dedicada a él. Así que ustedes saben a quién. La vamos a hacer nosotros. Pero igual está buenísima. Y dice así.

Por primera vez ellos van a escuchar la canción que hicimos juntos, que es La Ladrona, que él me dijo hagamos una canción y yo le dije que estaba bueno hacer La Ladrona. Así que lo que te pido es que enfoques las caras de los que lo van a escuchar ahora.

Hubiese sido bueno que haya una cámara. No, pero ¿te das cuenta?

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Muchas gracias por esta noche. Gracias porque nos empujaron a hacer todo lo que se puede hacer en la música, desde hacer estadio a llegar a un lugar tan emblemático como este. Así que muchas gracias, mi gente. Nos vemos la próxima. Y mi única deseo es que Dios lo bendiga. ¿Cuándo?

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Sangre de valientes que entregaron la vida a cambio de patria, pues tenían en su mente, muy adentro de su alma, defender siempre adelante nuestra enseña azul y blanca. Y fueron tantas batallas las que forjaron la historia, por cerros, llanura y agua, convirtiéndose en victoria, victoria de un pueblo digno.

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2: Muchas gracias.

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0: Gracias.
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